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Buenos días, bienvenidos a la sintonía de Radio Disco Melodía en el 97.6 de la FM. Comenzamos aquí nuestra programación de hoy.

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2: Saludos, bienvenidos a Romantic Love. Hoy comenzaremos con la estrella solitaria. La estrella solitaria no es ni más ni menos que el grupo barcelonés Lone Star. La canción que nos traen es Mi Sweet Marlene, Mi Dulce Marlene, uno de los temas más importantes de la banda española Lone Star, liderada por Pere Gené. Señoras, señores, comenzamos.

Caldarillos. Es un dúo musical conocido principalmente por sus interpretaciones de canciones populares en versiones acústicas y melódicas. Aunque el título popular de este tema es simplemente Corre, es frecuentemente buscado por en la frase central de su estribillo. Así que corre, corre, corre, corazón.

Como tú, es una canción interpretada por el cantante español Iñaki Uranga, miembro de agrupaciones emblemáticas como Mocedades y El Consorcio.

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1: Todas nuestras mañanas es una canción del cantante británico Joe Cocker, conocida por su estilo soul rock y su emotiva interpretación vocal.

De todo el mundo es una de las canciones más importantes de Enrique Bunbury en su etapa como solista, destacando por su atmósfera melancólica y su gran carga emocional.

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1: Muchacha bonita, uno de los temas más recordados de los Sidex, la mítica banda barcelonesa que fue un gran referente del rock and roll y el beat en España durante los años 60.

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2: No quiero hablar de ello. Es una de las baladas más famosas en la voz de Rod Stewart, aunque originalmente no sea suya.

Cuando nadie me ve es una de las composiciones más exitosas de Alejandro Sanz, lanzada en el punto más alto de su carrera internacional. Cuando nadie me ve.

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0: Señora de las cuatro décadas, posiblemente la canción más exitosa de la carrera de Ricardo Arjona, consolidándolo como el referente de la balada con tintes sociales y descriptivos. Homenaje a la mujer femenina en una época donde el pop solía centrarse en la juventud. Señora.

El amor intro es la balada más famosa de la banda británica de rock Thunder, un clásico absoluto del género que destaca por la increíble interpretación vocal de Danny Bowes. Con Thunder nos despedimos hasta el próximo programa. Gracias por la compañía.

Mía es el título del álbum debut de estudio grabado por el intérprete español Sergio Dalma. Fue lanzado al mercado por la empresa discográfica Horus en 1989 con 10 canciones. Con posterioridad, aprovechando el éxito del segundo álbum de Sergio Dalma a finales del 91, se editó una segunda edición de Esa chica es mía, que incluía las versiones en italiano de Esa chica es mía y Baila pegados.

Trátame Suavemente es una power ballad escrita por Daniel Melero, producida por Federico Moura e interpretada originalmente por la banda de rock en español argentina Los Encargados. Sin embargo, se hizo popular gracias a la versión de la banda Soda Stereo y formó parte de su álbum debut de estudio homónimo, Soda Stereo, de 1984, siendo la primera balada y el primer gran éxito de la banda.

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Paul Grange vuelve a dar en el clavo, lanzando el tema Cuando salto me duele, un tema inédito con el que se centra de nuevo en la música.

Heaven Knows es una canción del artista estadounidense Luther Vandross. Lanzado en 1993, el single es de su álbum Never Let Me Go.

Let There Be Light es un sencillo del músico Mike Oldfield lanzado en 1995. Es del álbum The Song of Distant Earth y usa audio de la misión espacial Apolo 8. Para la introducción, el single usa la lectura de Apolo 8 Genesis.

Navajita Platea es un grupo de música español del barrio de Santiago de Jerez de la Frontera. Su mayor éxito fue la canción Noches de Bohemia y en menor medida el himno de España cantado con el Chacal. Pero te quedas escuchando Noches de Bohemia.

Retrocedemos a 1992, un tema que está incluido en la banda sonora de la película Aladdin. Te hablamos de Peebo Bryson y Regina Bell y el tema A Whole New World.

Dime la verdad es una canción interpretada por la cantante española Marta Sánchez. Fue lanzado el 13 de marzo de 1995 como primer sencillo de su álbum de estudio Mi Mundo a través del sello Polygram Ibérica.

I Just Called to Say I Love You es una canción producida, compuesta e interpretada por Stevie Wonder en 1984. El sencillo tiene ritmos de mid-tempo y expresa aparentemente lo simple que es llamar a alguien para confesarle el amor por tal persona e incluso para rememorar tal día.

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Estamos en el año 1972 con Nino Bravo para recordar esta hermosa canción, Cartas Amarillas.

Estamos en 1978 con Miguel Bosé, que nos trae una hermosa canción de la autoría del gran José Luis Perales, Morir de Amor.

Estamos en el año 1977 con el intérprete brasileño Roberto Carlos, uno de sus temas más famosos, Amigo.

0: Nos quedamos en España y nos vamos al año 1985, en ese año Manzanita, con el tema La Quiero a Morir.
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Nos quedamos a continuación en el año de 1986 con el venezolano Oscar de León. De él escuchamos Condena.

Óyeme es una canción interpretada por la cantautora española Mónica Naranjo, producida por Cristóbal Sansano e incluida en el álbum debut del estudio homónimo de la cantante, Mónica Naranjo, de 1994. En ese mismo año fue lanzada en México como sencillo promocional.

No More Lonely Nights es una canción escrita e interpretada por Paul McCartney, lanzada por primera vez el 24 de septiembre de 1984 en el álbum Give Me Records to Broad Street.

Through the Barricade es el quinto álbum de la banda inglesa Spandau Ballet, publicado el 15 de julio de 1986 a través de Epic Records.

Against All Odds es una canción escrita y grabada originalmente por el cantante británico Phil Collins. Fue la canción principal de la película de 1984 Against All Odds y fue lanzada por primera vez en la banda sonora de la misma.

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Nos marchamos a continuación hacia el año 1967. El tema J'étais Manon Plus de Jane Birkin es una canción escrita por Serge Gainsbourg para Brigitte Bardot en 1967. En 1969, Gainsbourg grabó la versión más conocida con Jane Birkin. El dúo alcanzó el número 1 en Reino Unido y el número 2 en Irlanda y fue prohibido en varios países debido a su contenido abiertamente sexual.

Piensa en mí es una canción escrita en 1935 por el compositor mexicano Agustín Lara y su hermana María Teresa Lara. Esta canción fue popularizada en la película Revancha de 1948. Escuchamos a continuación la versión que Luz Casal hizo del tema en 1991.

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Hola, muy buenas. Aquí estoy de nuevo. De nuevo tu programa favorito. Damos comienzo el programa 399 de Dentro de Ti. Y como siempre, recibo un cordial saludo de vuestro amigo José Antonio Carrasco. Os acompañaré a lo largo de 120 minutos con música, como siempre, en esta misma atmósfera. La atmósfera de Dentro de Ti. Y ya como puedes darte cuenta, rozando ya el programa 400. 399 programas acompañándote con la mejor música, como siempre, para que la sientas dentro de ti.

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1: Y así con este conocidísimo tema que le hemos puesto millones de veces aquí en Dentro de Ti, con este Linda de Miguel Bosé, abrimos las puertas hoy de Dentro de Ti. Y bueno, y hay un motivo. El pasado miércoles nos llegaba a España una nueva plataforma de streaming de vídeo para sumarse a todo, a toda esa colección que tenemos en España y en todo el mundo, Netflix.

Sky Showtime empezó sus emisiones a través de streaming en aplicación descargable desde todos los centros de descarga, Google Play, Apple Store, para los iOS, para los Androids. Y el pasado día 3, o sea, el viernes, se estrenaba una serie, una insólita serie titulada Bosé, la vida de Miguel Bosé. Y justamente ayer estuve viendo el primer capítulo, está genial, ¿eh? En Netflix se encuentra la serie de la vida de Luis Miguel y en este Sky Showtime tenemos la de Miguel Bosé. Y bueno, y se entera uno de cosas que no, de cosas que no sabía de este cantante. Pues quien no tenga la aplicación, por simplemente 2,99€, desde la página web de Sky Showtime, te puedes dar de alta en esta plataforma. Con esta serie recién estrenada, Bosé, y el primer capítulo se llama como esta canción que hemos escuchado, Linda. Ayer mientras veía el primer capítulo pensaba, el próximo programa de Dentro de Ti, vamos a escuchar Linda de Miguel Bosé. Y en aquella primera aparición en el programa de esta noche fiesta de José María Íñigo, y aparece en el primer capítulo de esta serie, Bosé, en Showtime, en Sky Showtime. Bueno, continuamos con, como lo dejamos la última semana que hicimos programa, con Nino Bravo.

Mi gran amor, Nino Bravo. Y así continuamos este programa 399 de Dentro de Ti. Todavía con un par de canciones más que nos quedaban de la anterior selección musical ligada al día 14 de febrero, al día de San Valentín, que ya quedó atrás. Estamos ya casi llegando al 14 de marzo, pero bueno, vamos así de lentos.

Camilo VI, amor, no me ignores. Sí, este es el mundo del amor, amor, amor. Bien, que proseguimos. Vamos con un instrumental, vamos con un piano y las manos de Richard Clayderman. Una de las piezas musicales incluidas en su primer álbum, Balada para Delina, Secret of My Love.

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1: History of my love. Ahí estaba el instrumental tan bonito como todos los instrumentales del francés Richard Clayderman. Vamos con Juan Bau y Dama del Amanecer.

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1: Él era Juan Bau y su Dama del Amanecer. Pues seguimos aquí en este 399, programa 399 de Dentro de Ti. Y nos encontramos con Pasión Vega. Se encuentra lejos de Lisboa.

pasión venga lejos de Lisboa. Las canciones, las músicas que siempre nos acompañan en Dentro de Ti, esta vez con Olé Olé, con Marta Sánchez y aquella versión del clásico La Bámbola. También bonitos recuerdos en este programa 399.

Como ya escuchábamos en ese repaso que hicimos a las canciones de aquel programa de televisión española, dúos increíbles, ¿os acordáis? Miguel Poveda, acompañado del jovencísimo cantante Antonio José, ganaron esa primera y creo que, según dicen, única edición de este programa. Pues una pena, porque está bastante bien el programa. Ganó el Miguel Poveda y Antonio José, y aquí le tenemos a Miguel Poveda en solitario, claro, evidentemente, con este Como las piedras.

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Noches de boda, Joaquín Sabina. Que todas las noches sean noches de boda, que todas las lunas sean lunas de miel. Vamos con Frank Sinatra y su hijita Nancy Sinatra. Algo estúpido, something stupid. Qué bonita.

Y bien, si antes teníamos a Joaquín Sabina y las noches de boda, ahora tenemos a Demis Roussos cantando

¿Qué canción más tranquilita, qué canción más bonita esta de Demis Roussos, canción de boda? Bien, proseguimos con este, con la singladura musical de este programa 399 de Dentro de Ti. Nos encontramos con el mexicano Alejandro Fernández. Alejandro Fernández, quería decir, perdón. Si tú supieras...

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1: Vamos, continuamos, casi ya introducidos en la segunda parte, o estamos justamente casi y concretamente en el ecuador del programa, en la mitad del programa, en el centro del programa. Y escuchamos ahora a Emmanuel. Tengo mucho que aprender de ti.

Tengo mucho que aprender de ti, amor, Emmanuel. Vamos con un tema que hizo popular también Frank Sinatra, aunque la versión que vamos a escuchar ahora a continuación no es Frank Sinatra, es Paul Anka. A mi manera, My Way.

My Way estaba Paul Anka. A mi manera, a nuestra manera siempre, dentro de ti, contigo, acompañándote como siempre, José Antonio Carrasco. Hasta el final del programa. Vamos con Marco Antonio Solís, una canción que después hizo popular Maná, Si no te hubiera sido.

Bien, ahí estaba Antonio. Marco Antonio Solís. Eso me quedó así un poco. Digo, bueno, no, Antonio no es Marco Antonio Solís. Si no, te hubiera sido. Bien, como os decía al inicio del programa, una serie. Una serie se está pasando por una nueva plataforma de streaming, Sky Showtime, de la vida y la historia musical y personal de Miguel Bosé. La serie se titula, así de sencillo, Bosé. Y estaba haciendo aquí investigaciones referente a que, bueno,

decíamos o se decía que el padre de Miguel Bosé, Luis Miguel Dominguín, el torero, era de un conocidísimo pueblo de aquí cerca de Valle Santo Domingo, Quismondo. No, es el padre de Luis Miguel Dominguín, el padre, o sea, el abuelo de Miguel Bosé es de Quismondo. Pero bueno, ahí viene la descendencia. La descendencia de Miguel Bosé, de este pequeño pueblo que tenemos pues a unos cuantos kilómetros de Valle Santo Domingo, unos 15 kilómetros de aquí. Pues nada, ya está publicado el primer capítulo de esta serie, Bosé, y ayer le estuve viendo, está genial, a mí al menos me ha gustado muchísimo, y en el cual aparecen pues las dos canciones que, bueno, dos canciones, la primera canción que hemos escuchado y esta otra que vamos a escuchar ahora mismo del primer álbum de Miguel Bosé lanzado allá por el año 77 en la compañía CBS. El primer tema que escuchábamos al principio, Linda, y este, Mi Libertad.

Bonitos recuerdos de finales de los 70, años 77, primer álbum de Miguel Bosé con la compañía discográfica CBS, Mi Libertad. Luego tenemos otro tema incluido también en ese primer disco de Miguel Bosé, pues haciendo alusión a esa serie que se está pasando por Sky Showtime, Bosé. Qué bonitos recuerdos, la música de Miguel Bosé. Cuando Miguel Bosé era un jovencito y cantaba estas canciones tan chulas, ¿eh? Ese es el que a mí me gusta. Las canciones, bueno, incluso de discos posteriores, hasta incluso de años 80, años 81, 82. Aunque parece que ha mejorado un poquito su aspecto físico últimamente. No parece tan zombie como decía este tiempo atrás. Ay, qué jodido. Bien, pues nada, que Mi Libertad, Miguel Bosé, qué bonita.

Otra vez nos encontramos con Frank Sinatra. No, Miguel Bosé luego. Frank Sinatra le encontrábamos antes con su hija, con Nancy, eso, Nancy Sinatra, Something Stupid. Ahora le encontramos con una canción que habla de la noche y el día, Night and Day, Frank Sinatra. Lo recuerdo, estáis escuchando el programa 399 de Dentro de Ti. Siempre la mejor atmósfera con la

Night and Day, Frank Sinatra. Solo éxitos musicales aquí en Dentro de Ti. Escuchamos también de nuevo a Emmanuel, con un clásico tema de Manuel Alejandro, Todo se derrumbó.

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1: ¿Qué será, será? Era Doris Day. Vamos con Louis Armstrong. Por cierto, esto va a ir derecho a nuestro programa de cantantes de color. No me estaba dando cuenta. Louis Armstrong. What a wonderful world.

What a Wonderful World. Bien, como os decía, este es el tercer tema que vamos a escuchar ahora de Miguel Bosé, de ese su primer álbum del año 1977, Linda. Linda, mi libertad, y otra canción incluida en ese mismo álbum, muy bonita. Y no os perdáis la serie Bosé en Sky Showtime. Ya tenemos el primer capítulo. Miguel Bosé, amiga.

Amiga Miguel Bosé, ya sabéis, en Sky Show Time, la serie Bosé. La tenéis en vuestra entrada de disposición en esta nueva plataforma, pero posiblemente 2,99€. La tenéis, si os dais de alta, eso sí, desde la página web skyshowtime.com. Es mucho, mucho, mucho, mucho más barata que Netflix, sí. Bien. Dicho esto, esta recomendación de esta serie, la biografía hecha serie de televisión, en este caso no sé si también la echarán en alguna cadena de televisión, pero bueno, que en definitiva que tenemos aquí esa serie recién estrenada el pasado viernes y en una recién estrenada plataforma digital de streaming llamada Sky Show Time. Seguimos con David Bisbal. David Bisbal, sus ricitos de aquel entonces y dígale.

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1: Carly Simon. Let the river

Y bien, ya llegamos al punto y final de este programa 399 de Dentro de Ti. Espero que haya sido de vuestro mayor agrado. Como siempre, os acompañó José Antonio Carrasco y os cito para un programa también muy especial como es el 400. El 400, es decir, con tanta emoción. ¿Cuándo será? Pues el próximo programa. Estate atento. Estar atentos a Dentro de Ti. Chao, baby.

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2: Hola, si la inercia es la propiedad que tienen los cuerpos de permanecer en su estado de reposo o movimiento mientras no se aplique sobre ellos fuerza alguna, instalarse en la llamada zona de confort es una suerte de inercia por la que una persona tenderá a permanecer inmóvil si nada le obliga a activarse, a moverse. Pero si tenemos miedo y tratamos de evitar todos los errores a cambio de lo que consideramos que es seguridad, perderemos también la mayoría de las oportunidades. Las personas que nunca cometen errores, nunca hacen nada nuevo. ¿Y si das el primer paso y te preparas para empezar? Entonces recuerda que te va a costar más dar marcha atrás que terminar lo que ya has empezado. Vale la pena intentarlo. La vida no es unidimensional, posee matices, aventura, pasión, riesgos. Quedarse en el ámbito de lo ya conocido es renunciar a las maravillas que muchas veces esperan al otro lado. Nadie ha muerto de incomodidad, es cierto. Sin embargo, la comodidad ha matado más ideas, más oportunidades, más acciones y más crecimiento que todo lo demás junto. Y recuerda, no podemos convertirnos en lo que queremos ser permaneciendo en lo que somos. Bienvenida, bienvenido, ponte cómoda, ponte cómodo. Tus amigos de alma, corazón y vida, estamos de vuelta. Como siempre, lo que sigue va por ti. Comenzamos.
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2: Hola, ¿qué tal? Bienvenida, bienvenido. La verdad es que no te puedes imaginar la ilusión que sentimos cada vez que nos ponemos delante del micrófono, cada vez que damos inicio a este programa y comprobamos que estás ahí al otro lado. Porque entre las muchas opciones que tienes ahora para hacer cosas, pues has elegido esta. Y eso para nosotros es suficiente motivo ya de satisfacción y orgullo, ¿no? Que diría el rey de España. Un saludo de quien te habla, de Julio Moral. Por aquí estamos ya preparados con unas cuantas canciones que añadir a nuestra interminable cosecha de temas románticos desde 1995. Pues fíjate tú la de miles de temas que han podido sonar aquí, canciones no repetidas, aderezadas como siempre con las palabras, las hermosas palabras que procedentes del mundo de la poesía o de las reflexiones de los oyentes sirven para hermosear este programa, sirven para añadirle un punto de reflexión, un punto de emoción que nos hace distintos. Te recuerdo que tienes a tu disposición el correo electrónico, siempre operativo, siempre activo, almacorazonvida, todo junto, almacorazonvida@gmail.com, y también el buzón de voz 24 horas, el teléfono 651-19-18-31, repito, 651-19-18-31. Prefijo 34 si te diriges a nosotros fuera de nuestras fronteras. Puedes utilizar ese teléfono para lo que consideres, ¿eh? Vía mensajes de texto, vía llamada al buzón de voz, o lo más cómodo y lo más económico, vía mensaje instantáneo por internet, a través de WhatsApp o a través de LINE. Bien, pues sin tiempo que perder, ya corremos el telón, encendemos los focos y permitimos que nuestro yo sensible y emocional se convierta durante esta próxima hora aproximadamente en el indiscutible protagonista de esta historia y no un mero actor secundario. ¡Arrancamos ya!
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2: Vamos a comenzar con una canción que nos han pedido a través de un mensaje, a través de un correo electrónico entrañable, cariñoso, que por aquí tengo delante. Hola amigos de Alma, Corazón y Vida, me llamo Laura y os quiero pedir una canción que para mí es muy especial, porque lo es para mi madre, que tuvo que pasar gran parte de su infancia en cama por una enfermedad. Ella siempre me ha comentado que las canciones de Rafael le ayudaron a crecer, le ayudaron a madurar y a soñar. Y en concreto una que se titula Amor mío, que luego sirvió para unirse a mi padre, que también era un fan de esa canción y de ese artista. Me gustaría, Julio, que en algún momento de tu programa la pongas con estas palabras que te acabo de escribir. Amor mío, de Rafael. Hombre, Laura, la verdad, ¿cómo vamos a decir que no? Vamos, es que es imposible. Una historia muy bonita la que hay detrás de esta dedicatoria, de esta petición que nos haces. La mamá de Laura, que tuvo que pasar mucho tiempo en cama de niña y escuchaba pues a Rafael, y luego ya con su padre, pues esta canción les unió. Lo que ya no sé es cómo, de qué manera, si fue en una sala de fiestas, si fue... ¿Cómo fue? Pero bueno, ahí está la canción que nos pides. Un tema fundamental en la carrera del gran Rafael, indispensable en sus conciertos, un tema que se grabó también en japonés, ¿lo sabías? Amor mío fue el primer single de aquel LP, ¿no? Donde se incluía esta canción. Una despedida llena de poesía. La lluvia del adiós moja tu cara y quiero la sonrisa en tu mirada, amor mío. Un tema de 1974 que vamos a escuchar desde el principio, se lo dedicamos a Laura, que así nos lo ha pedido a través de un correo electrónico a almacorazonvida@gmail.com. Amor mío, Rafael.

0: A unos gusta más, a otros gusta menos, a unos, para unos es demasiado histriónico, demasiado sobreactuado, para otros es fuerza natural, fuerza bruta, puro sentimiento, pura emoción, y eso es suficiente para considerarlo un gran artista. Lo cierto es que Rafael no pasa desapercibido ni deja a nadie indiferente. Una gran voz, un gran artista sin duda, al que por aquí hemos tenido en este momento especial del arranque del programa, ¿no? Del despegue del avión. Y siempre buscamos una canción especial. Si en esta ocasión además es una oyente la que nos lo pide, pues mira, doble alegría, ¿no? Laura nos ha pedido en concreto este tema y además con un mensaje especial, ¿no? Para su madre, para su mamá, que pasó años de su infancia en cama con una enfermedad y que creció escuchando canciones de Rafael a través de la radio. Y luego ya recuperada en la adolescencia, pues una canción como esta le unió a su actual marido, según nos cuenta Laura, porque él también fue un niño que escuchó a Rafael muchísimo, ¿no? Cosas de la vida, circunstancias, avatares de cada biografía, ¿no? Amor mío, abrázame. Por diferentes razones estamos ante uno de los discos favoritos de muchos fans, este Amor mío de 1974. La orquestación del disco era una maravilla entonces, los arreglos de Manuel Alejandro, de Agustín Serrano, de César Gentil y de José María Achova hacían el trabajo especial. Se puede disfrutar de un Rafael con dominio, con letras brillantes, con fondo y una orquesta que sonaba en su punto. Este disco se editó en, entre otros países, en España, lógicamente, en Colombia, Argentina, México, Japón, Estados Unidos, Ecuador. En España se reeditó en formato LP 10 años después y también todos los temas se han ido publicando, incluidos en diferentes recopilaciones en versión compact disc, ¿no? Es una de las canciones más emblemáticas de Rafael. Bueno, esto es Alma, Corazón y Vida. No hemos hecho más que empezar. Tenemos un montón de cosas para ti.
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Amor mío de Rafael, sonaba antes una canción de despedida y también de despedida habla este poema que nos ha enviado una oyente llamada Silvia Martínez Sánchez. Hola amigos de Alma, Corazón y Vida, simplemente un poema para compartir con el resto de los oyentes. Se titula Perdido Amor. Gracias. Gracias a ti por hacérnoslo llegar. Vamos a leer este poema que, en cierta manera, bueno, pues tiene cierta relación argumental con la canción con la que hemos abierto hoy nuestro programa. Perdido amor.

se deshace en lágrimas aquella dulce tarde que vio nacer su amor, y en el olvido se pierden las palabras de perdón. ¿Quién robó la luz que brillaba en sus ojos cuando se encontraban? ¿A dónde se fue la ternura? ¿A dónde las ardientes miradas? Él, sentado en un parque, esperaba a aquella chiquilla con sonrisa enamorada, y ella, con su mejor vestido, corría hacia él y se abrazaban. Aún lo recuerdo. Cogidos de la mano, prometían estar juntos y planeaban el mañana. ¡Cuántos secretos compartidos, cuántos sueños y esperanzas! Mas ya solo queda vacío en sus corazones y reproche en sus miradas, mucho odio disfrazado tras un velo de palabras. Y por dos sendas diferentes vagan ahora solitarios, desde aquella fría mañana en que el despertar les dio a su amor un puñado deshecho en lágrimas. Pues un amor que acaba convirtiéndose en otra cosa muy distinta, ¿no? Como aquella canción antigua que decía: hay una delgada línea entre el amor y el odio, ¿no? It's a thin line between love and hate, ¿no? Que por aquí ha sonado en alguna ocasión. Bueno, seguimos juntos. Más cosas, no te vayas.

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1: La canción que llega ahora es una auténtica joya, es uno de los temas más fantásticos, sin duda, que yo he escuchado nunca. Es una canción escrita por el cantante canadiense Leonard Cohen y publicada en su álbum Various Positions de 1984. Es la famosa canción Aleluya, que ha sido versionada e interpretada por muchos artistas en numerosas ocasiones. Pero para mí y para muchos críticos, esta es la versión definitiva. Es la versión que hizo Jeff Buckley, un cantante que murió joven, demasiado joven, diría yo. Nació en 1966 en California y falleció en 1997 en Tennessee mientras nadaba en un río, en el río Wolf, en el oeste de Tennessee, afluente del Mississippi. Se especuló en su momento sobre la posibilidad de que se hubiese suicidado. La biografía escrita sobre él y sobre su padre, que fue un famoso cantautor también, revela que la noche anterior a su muerte Jeff había confesado a varios de sus seres queridos que padecía un desorden bipolar y que le costaba vivir, ¿no? Hay mucha controversia, como digo, en torno a la muerte, si fue o no un accidente. Lo importante es que Jeff Buckley, con solo un disco, pues se encumbró con ese peculiar rango vocal, con esa forma de cantar tan especial. Se hizo un hueco entre el público y entre los críticos con solo un trabajo, Grace, de 1994, considerado uno de los más importantes de la década de los 90. Bueno, la versión que te traemos de Aleluya de Leonard Cohen es esta. Es una... La versión original dura un par de minutos más. Es una canción larga, pero la versión original dura en torno a 8 minutos. Yo la he editado un poquito, he acortado pausas valorativas, digámoslo así, extensos punteos de guitarra, porque al final esto es un programa de radio de una hora, ¿no? Y hay que dejar hueco y buscar cabida a otras canciones. Pero si podéis, buscadla completa, la versión completa, los 7-8 minutos, porque es una auténtica pasada. La versión más alabada por la crítica de esta canción es la de Jeff Buckley. Para muchos, como digo, la canción definitiva. Aleluya. Por aquí tenemos a Jeff Buckley con esta canción del recuerdo.

0: La versión original del disco Grace de 1994 de Jeff Buckley ocupa más minutos. Me he acortado un poquito porque, como te comentaba antes, esto es un programa de radio, es una hora y, bueno, pues hay que compartir escenario con más artistas y con más canciones. Una joya de versión del tema Aleluya de Leonard Cohen, el canadiense Leonard Cohen. Más de 80 versiones se han llegado a hacer de ese tema. La primera de todas fue la del músico galés John Cale, que introdujo piano en la canción. Pero esta es, como digo, la más reconocida. Musicalmente hablando, es una versión muy melancólica. La voz de Jeff solo es acompañada por su guitarra eléctrica con un sonido semiacústico. En 2003, la revista Rolling Stone la incluyó en su lista, pues en el puesto 259, entre las 500 mejores canciones de todos los tiempos. Posteriormente, en 2007, la discográfica de Jeff decidió lanzarla como sencillo póstumo. Un cantante que, pues, era hijo también de cantante, de artista, de cantautor, y reconocido como uno de los mejores de los años 90, de la talla de Bob Dylan y Thom Yorke, decían muchos. Bueno, pues aquí le hemos tenido recordándole. Hemos echado la vista atrás, que en esto de la música, en esto de los recuerdos, es bueno. Somos milagros químicos que soñamos. Somos fuentes que tenemos sed. Y tenemos muy claro que el recuerdo es el único paraíso del que no podemos ser expulsados.
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0: 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Yo acostumbrándome a hacer el papel de cómo nos queremos. Claro, más claro que el agua. Yo recogiendo la orilla del mar bajo la alfombra del tiempo. Tú descambiando los versos y la letra de nuestra canción. 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No vamos a llorar, vamos a olvidar sin lágrimas los sueños que disfrazan la verdad, camino de la buena suerte. Vamos a lanzar las muñecas tristes al desván y en esta maleta por cerrar guardaremos nuestra suerte, claro, más claro que el agua. Igual que los gatos no ladran. India, qué gran canción.

0: Pues un tremendo éxito en la carrera de la cantante de origen cordobés, India Martínez, a la que por aquí tenemos con este trabajo de 2013. Camino de la Buena Suerte es el disco en el que aparece este tema, que, como digo, ha sido un exitazo tremendo. Los gatos no ladran. Una cantante que comenzó muy jovencita en esto de la música. Nació en 1985, pero pronto comenzó a estudiar baile flamenco con solo 5 años bajo la tutela artística de la profesora Nieves Camacho. Su familia se trasladó luego a Roquetas de Mar, en el sur de España, en Almería, cuando solo tenía 11 años. Allí comenzó cantando en los locales de la zona del puerto pesquero. Esto hizo que al principio pues su apodo fuera el de la niña del puerto. India Martínez. Con esa belleza, ese magnetismo, esa magia, esa fuerza del sur, esa mirada oscura, ese hechizo y ese embrujo que sugiere su forma de cantar, su aspecto, todo, ¿no? Su arte. Bueno, es una canción que nos ha pedido, por cierto, una amiga que se llama Mari Carmen y que solamente nos dice eso. Me gustaría escuchar la canción de India Martínez, Los gatos no ladran, y si es posible acompañadla con este poema que se titula Van por ti. Es un poema que he encontrado por internet, no es mío, yo lo escribo también. Bueno, pues gracias, Mari Carmen. Venga, vamos a leer ese poema que va a servir para hacer una pequeña pausita después, ¿vale? Por ti van hoy mis palabras, que el viento las esparza por praderas y montañas, y se eleven hasta alcanzarte para que camines acompañada. Te susurrarán al oído que siempre recordaré tu mirada, esos pequeños ojos vivaces que tanto amor reflejaban. Como un tesoro guardaré las sonrisas que me regalabas, aquel corazón tan humano y aquellas manos tan cálidas. Como la mayor de mis riquezas, tu recuerdo conservaré en mi alma. Por eso, sí, solo por eso, por ti van hoy mis palabras. Alma, corazón y vida, es eso, música y palabra, sensibilidad, emoción. Una forma de imaginar y sentir la radio que esperemos te guste. Seguimos juntos, no te vayas.
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0: Seguramente recuerdas esta canción y a esta artista, Tanita Tikaram, una cantante británica nacida en 1969. Británica, pero nacida accidentalmente en Münster, en Alemania. Y lo más interesante biográficamente de ella es sus orígenes, absolutamente variopintos, multiraciales y multiculturales. De hecho, su madre era de Malasia, Malaya, y su padre de las Islas Fiji, en el Pacífico, donde trabajaba de funcionario para el ejército británico. La familia se trasladó a Gran Bretaña cuando Tanita Tikaram tenía 12 años y desde muy joven comenzó a cantar. Este fue su primer disco. Aquí aparecía este tema, Twisting My Sobriety, algo así como rompiendo mi moderación, ¿no? Todo un éxito en 1988, cuando esta cantante tenía 19 años. Gran éxito en toda Europa, de Tanita Tikaram. Una voz profunda, sensual, llena de matices, y que le iba de perlas a esta balada, Twist in My Sobriety, del disco Ancient Heart, Corazón Anciano. Pues rompiendo mi moderación. Y es que de vez en cuando conviene reflexionar sobre estas cosas para no perder el control, para ser uno el dueño y señor de sí mismo.
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0: Y es que hoy seré dueño de mis emociones. Si me siento deprimido, cantaré. Si me siento triste, reiré. Si me siento enfermo, redoblaré mi trabajo. Si siento miedo, me lanzaré adelante. Si me siento inferior, vestiré ropas nuevas. Si me siento inseguro, levantaré la voz. Si siento pobreza, pensaré en la riqueza futura. Si me siento incompetente, recordaré éxitos del pasado. Si me siento insignificante, recordaré mis metas. Porque hoy quiero ser dueño de mis emociones. Si se apodera de mí la confianza excesiva, entonces recordaré mis fracasos. Si me siento inclinado a entregarme con exceso a la buena vida, recordaré hambres pasadas. Si siento complacencia, recordaré a mis competidores. Si disfruto de momentos de grandeza, recordaré momentos de vergüenza. Si me siento todopoderoso, procuraré detener el viento. Si alcanzo grandes riquezas, recordaré una boca hambrienta. Si me siento orgulloso en exceso, entonces recordaré un momento de debilidad. Y si pienso que mi habilidad no tiene igual, entonces simplemente contemplaré las estrellas. En definitiva, hoy voy a ser dueño de mis emociones. Gracias, Javier, por este poema de Ocmandino que nos has enviado y que se titula precisamente así, Dueño de mis emociones. Bueno, tenemos por aquí otra petición musical que nos ha llegado a través de un mensaje vía WhatsApp a nuestro teléfono mágico 651-19-1831, 651-19-1831. Hola, me llamo Javier. Me gustaría escuchar una canción que escuché mucho de niño, que se titulaba Mis noches sin ti. No sabría decir si es de un grupo latinoamericano. Creo que sí. Y me gustaría dedicársela a mi mamá, Carmencita. Bueno, esto es lo que dice este mensaje vía WhatsApp que nos ha llegado. La canción que nos pides, Mis noches sin ti. Bueno, pues es una canción de origen sudamericano, efectivamente. Y además creo que de origen paraguayo. Yo he encontrado este tema en concreto pues en versión de un grupo llamado así, Los Tres Paraguayos. Mis noches sin ti. De Paraguay, un país que nos ha dejado como géneros musicales más conocidos, la avanzada o la guaranía, la polca, el compuesto, el rasguido doble. Entre los grandes compositores de allá se encuentra pues Francisco Arce, Mauricio Cardozo, José Luis Chilaver, Demetrio Ortiz. Ellos han sido autores de temas tan famosos como India, Recuerdos de Ipacaraí, Mi dicha lejana o esta canción que creo nos pides tú, amigo Javier, Mis noches sin ti. Vamos a escucharla desde el principio, es un tema antiguo que hemos encontrado únicamente en formato vinilo, es decir, imagínate lo antigua que es esta versión. Ha habido que quitarle unos centímetros de polvo al disco. Pero Pero todo sea por nuestros oyentes, todo sea por complacer sus peticiones y sus sugerencias. Los tres paraguayos, mis noches sin ti.

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Pues para Javier, que nos ha enviado un mensaje vía WhatsApp y nos ha pedido precisamente esta canción, Mis noches sin ti. Bueno, tengo una pequeña duda. Me consta que con este título hay más de una canción, pero por las pistas que me das, amigo Javier, canción de Sudamérica, pues yo creo que sí que es esta, de los tres paraguayos. Aunque lógicamente el tema ha sido versionado por otros grupos y por otros artistas. Bueno, ¿se la quieres dedicar a tu mamá Carmencita, según me dices en el mensaje? Pues espero que esté escuchando y que el mensaje haya llegado a buen puerto, porque esa es la esencia de la dedicatoria, ¿no? Un buen detalle no tiene por qué verse, basta con que pueda escucharse. Y si este programa es distinto, o al menos aspira a ser original, es precisamente por estas cosas. Pueden aparecer canciones que estaban olvidadas en un rincón, en un baúl. Y probamos a traerlas otra vez hasta el presente, garabateando en el empañado cristal de la memoria recuerdos musicales, ¿eh? Son canciones que no merece la pena olvidarlas, ¿eh? No es justo, ¿eh? Y lo mismo que puede aparecer hoy aquí una balada de hace unas horas, de hace un par de días, ¿eh? Pues también nos vamos más allá en el tiempo y te traemos recuerdos musicales y canciones que forman parte del álbum de tu vida, del álbum sonoro de tu vida. Gracias, Javier. Ahí está, Mis noches sin ti. Bueno, pues otra canción del recuerdo que va a sonar a partir de ahora es la que ya anda por ahí, de Sony y Cher. Sí, sí, la gran Cher, ¿eh? La multioperada Cher, ¿eh? Más joven, lógicamente, ¿eh? Pero con esa voz tan característica que siempre le ha acompañado en su forma de cantar. Y un tema maravilloso que por aquí está: All I Ever Need Is You. Algo así como: todo lo que necesito únicamente eres tú. Me basta y me sobra. Sony y Cher, una pareja de moda hace un montón de años. Luego ya se separaron, cada cual siguió su camino. A Cher fue a la que mejor le fue, lógicamente. Pero ambos hacían un buen tándem, hacían un buen dúo, una buena dupla, una gran pareja artística. Todo lo que necesito eres tú.

0: Todo lo que necesito eres tú, Sonny Cher, un dúo musical formado por el político Sonny Bono y por la actriz y cantante Cher, que obtuvieron grandes éxitos entre 1963 y 1975. ¿Quién diría que tantos años atrás Cher ya era famosa, verdad? Cuando se la ve, se la ha visto años más tarde, muchos años más tarde, pues igual de joven. Un dúo que nació cuando Cher conoció a Salvatore Philip Bono en una conocida cafetería de Los Ángeles. Ella se enamoró a primera vista y le convenció para que la dejara vivir en su casa. Él, divorciado como estaba, accedió seducido, ¿no?, por aquella mujer que se coló en su vida pues de forma tan... tan improviso, ¿no? Con esa fuerza, ¿no? Fue como una especie de flechazo. El caso es que ella fue a vivir a su casa, en principio pues para hacerse cargo de las tareas del hogar, según comentó la propia Cher. De pronto Sony se fijó en el talento musical de Cher y convenció al productor Phil Spector, para el que trabajaba Bono, que dejara participar de corista a su pareja con él, y así es como pues crearon un dúo muy popular en la época. Su verdadero salto al estrellato fue con el álbum Look at Us y posteriormente con singles como I Got You Baby o The Beat Goes On. Luego se separaron. Como ha comentado la propia Cher en más de una ocasión, pues Sony empezó a ser muy paternalista y muy opresor con ella. Y ella pues había dejado de ser aquella jovencita de 16 años, que llena de valentía y llena de arrojo, pues la había pedido muchos años antes que la dejara vivir con él. Se separaron, las carreras se dividieron y se impuso artísticamente Cher. Esta canción habla de lo importante que es el estar enamorado a la hora de convertir a alguien en el centro de tu universo, ¿no? Y el próximo poema que vamos a compartir contigo también habla de eso.
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0: Y los días se vuelven horas, y las horas, segundos cuando estoy contigo. Eres la persona con quien comparto mi tiempo, mis días, mis sueños y mis miedos. No podría ser más dichosa. ¿Quién mejor que tú para ser ese amigo que me aconseja si algo me inquieta? ¿Ese cómplice que ríe conmigo y comparte mis locuras? ¿Quién mejor que tú para regalarme un beso o un abrazo cada vez que lo necesito? No existe otra persona en este mundo que me dé todo lo que tú me das. Tienes mi fe en tus manos, mi vida entera y mi confianza plena. Te has ganado el lugar que tienes en mi vida y eres realmente mágico. Con nadie más me siento tan contenta como contigo. Nadie me hace reír como tú. Llenas cada espacio de mi vida. No hay ni un solo rinconcito de mi alma en el que tú no aparezcas. Y es que estás en todos los lados. Tras un párrafo de alguna buena novela, finalizada una bella canción, en la escena de alguna película, no hay un solo lugar de mi ser que no sepa de ti. Mis manos sienten porque te tocan a ti. Mis ojos ven porque saben que en tu rostro su reflejo encontrarán. Tú me haces feliz, nadie más. Eres todo cuanto puedo necesitar. Mi razón de vida y mi eternidad. Quiero compartir contigo todos los momentos bellos que me dé la vida. Y es que amores hay muchos, como el nuestro ninguno. Hemos llevado nuestro amor a los momentos y lugares más especiales. Hoy mi mundo eres tú. Y mi mundo, mi tiempo, es hoy. Porque tengo todo aquello que siempre he soñado. Hola amigos del espacio Alma, Corazón y Vida, me llamo Leslie. Y me gustaría que leyeran esto para mi novio Jorge, que espero esté escuchando. De hecho, sé que lo hace. Pues ahí estaba, Leslie, tu mensaje convertido en palabras, convertido en ondas radiofónicas y enviado al espacio con un único objetivo. Y es que llegue a su destino, que llegue a buen puerto. Más música, más canciones. Alejandro Fernández, a pesar de todo. La historia de un amor que nunca lo tuvo fácil.

0: un amor que lo tenía todo en contra, que lo tenía pues todo de forma desfavorable para poder cuajar, ¿verdad? Por convenciones, por compromisos de uno y de otro, pero el amor es lo que tiene. Es a veces un caballo incontrolable, es un corcel indómito que corre libre y que tiene sus propias normas. De hecho, alguien me comentó una vez que así pintan al amor, una especie de cupido, pues con una venda en los ojos y con alas. Con una venda en los ojos para no ver los obstáculos. A pesar de y con alas, pues por si acaba viéndolos, para que pueda superar las barreras y pueda saltarlas, ¿no? Que yo sufrí. Alejandro Fernández, del disco Confidencias. Ah, por cierto, antes de que se me olvide, Leslie, que es la que nos envió antes ese poema tan bonito dedicado a su novio. Aquel día. Es de México, ¿eh? De modo que un saludo para la gente de Veracruz que nos escucha a través de internet, ¿eh? Bueno, a lo que vamos. Alejandro Fernández, también de México, disco Confidencias, un trabajo que contiene clásicos de la música latinoamericana y una versión especial de Nobody Knows You When You're Down and Out, que canta junto a Rod Stewart. Bueno, esta es una de las canciones, a pesar de todo, una balada preciosa que interpreta como nadie Alejandro Fernández. Yo te pude
1: olvidar. 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
0: Pues vamos ya atisbando el final de este pasillo, el que nos lleva a la despedida. Como siempre, una despedida provisional. Estaremos contigo en unos cuantos días otra vez aquí, dentro de esta misma sintonía, Alma, Corazón y Vida, cóctel radiofónico que combina canciones lentas, baladas románticas de ayer, de hoy y de siempre, con poemas, lecturas, reflexiones de los oyentes. No hemos inventado nada. Esto existe en la radio desde que la radio existe, porque siempre ha habido sentimiento, siempre ha habido emociones en torno a ello. Pero como también te comentamos, muchas veces no aspiramos a ser originales, sino también a parecerlo. Esa es la esencia de la originalidad. No siempre es decir cosas nuevas, sino en decirlas como si nunca hubieran sido dichas por otro. Y es que todo es nuevo, este momento es nuevo, este instante es diferente. Una canción que aquí escuchamos puede que no suene igual. Nadie se baña dos veces en el mismo río, porque la segunda vez ni el río ni el hombre es el mismo. Quisiera ser dueño del destino, que tú seas dueña de mi alma. Quisiera parar el miedo, quisiera decirte que entres. Y por si vienes pintaré un camino de estrellas fugaces. Dejaré entreabierta la puerta, por si abres, y por si vienes a buscarme. Por si vienes. Hay algo en ti, cuando me miras, me das la vida y me la quitas. Y por si vienes, guardaré versos de amor por los rincones. Con mis besos bordo en la almohada tu nombre, y así tus sueños acuñan mis despertares. Sí, por si vienes. Por si vienes. Salvador Beltrán y Merche. Una canción perfecta e ideal para despedir. Porque eso es lo que aspiramos, a que vuelvas. A que vengas. A que cuando volvamos a llamarte y volvamos a estar ahí, vuelvas a responder de forma positiva a nuestra petición. Por si vienes. Gran balada.

preciosa canción del cantautor catalán Salvador Beltrán, que comenzó a tocar la guitarra con 13 años, a tocar por las calles de su barrio. Luego formaría un grupo con 18 años llamado Bohemios Autorizados, una banda de mestizaje, estilo Delincuentes, que duraría poco tiempo. El caso es que ya jovencito consiguió que grandes artistas se fijaran en él. De hecho, su principal padrino artístico es Alejandro Sanz, que se quedó prendado pues al escuchar sus canciones. Quizás que se siente muy reflejado en él, ¿verdad? Una forma de cantar, una forma de diccionar bastante parecida a Alejandro Sanz tiene este Salvador Beltrán, al que por aquí hemos tenido con otra canción, algunas otras canciones también. Bueno, pues ha presentado esta canción, Por si vienes, cantado a dúo con la artista y compositora Merche, tras haber teloneado en tres de sus fechas españolas, Murcia y Madrid, a su padrino y descubridor Alejandro Sanz. Merche, que está por aquí, rendida al talento de Salvador Beltrán, le invitó a cantar junto a ella uno de sus grandes temas, Soledad, en un concierto en Madrid. Y ahí se pudo comprobar la increíble química que había entre ellos. Con su colaboración en Por si vienes, Merche se ha unido a un selecto grupo de artistas que apoya y avala las canciones de Salvador Beltrán, como Alejandro Sanz, ya citado, India Martínez, que por aquí ha estado hoy, o Miguel Poveda, entre otros. Pues con esta canción nos despedimos. Como antes te comentaba, de forma provisional, esperamos verte por aquí el próximo día. Estaremos con más canciones, con más palabras, con más poesía, con más sentimiento, con más alma, con más corazón, con más vida. Y desde aquí hasta allá, pues vamos a intentar ser soñadores en busca de las pinturas de nuestra existencia, para de esta forma poder pintar con sus colores de vida el arco iris de nuestras ilusiones. Nos tienes por aquí en almacorazonvida@gmail.com y también en el buzón de voz 24 horas 651-19-18-31. Mensaje de texto, mensaje de voz grabado, mensaje vía WhatsApp o vía LINE. Mi abrazo más cálido y estrecho, mi beso más dulce y sincero. Ha estado contigo un día más, Julio Moral. Cuídate y por favor sé todo lo feliz que puedas y te dejen. Te lo mereces. Chao.

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Música en Español les presenta hoy una selección de boleros interpretados en el saxofón. Y hemos comenzado escuchando un bolero clásico, Bésame mucho, que nos interpreta Rubén Ochoa.

Seguimos con nosotros y en la compañía del mismo intérprete, siempre con este instrumento de viento y madera, el saxo romántico.

Este instrumento fue inventado por el belga Adolfo Sax en 1945 y se asocia con la música popular, la música de Big Band y el jazz. Está sonando Perfidia.

Su inventor intentó, según cuentan, crear un clarinete de metal, un nuevo instrumento con más sonoridad que el clarinete y con un sonido más metálico. Acércate más.

Los saxofones usan una única caña o lengüeta, que son más anchas y más cortas que las del clarinete. La caña común ha dado paso en la actualidad a la fibra de vidrio, toda una vida.

Seguimos escuchando los boleros interpretados al saxofón por Rubén Ochoa. El introductor del saxo en la música orquestal fue el compositor Jules Massenet en sus óperas Manon y Werther. Escuchamos ahora Frenesí.

Pero el inventor belga creó dos categorías de siete instrumentos musicales, desde el sopranino al contrabajo. Nos detenemos un momento para seguir escuchando el sonido del saxofón. Caminemos.

La patente de Adolfo Sachs expiró en 1866, de forma que muchos saxofonistas y fabricantes de instrumentos musicales se empeñaron en mejorar su diseño y llaves del instrumento. Seguimos con la música, Aquellos ojos verdes.

Uno de los cambios más destacados del saxofón consistió en revisar el conjunto de llaves que se había realizado ya en 1950 en París, pero que no se usa. Sigamos pecando.

Pero este instrumento fue presentado en dos familias de siete instrumentos, como hemos dicho, la familia orquestal y la familia militar. Ahora suena contigo, siempre contigo.

Y estas familias constaban de sopranino, soprano, alto, tenor, barítono, bajo y contrabajo, si bien alguno de estos instrumentos nunca fueron fabricados. El saxo romántico nos invita a escuchar María Elena.

Casi todos los músicos comenzaron aprendiendo con el saxo alto, pasándose después al saxo tenor o al barítono, pero el saxo alto sigue siendo el más popular. El humo ciega tus ojos.

Lo cierto es que el saxo tenor ha ido ganando popularidad en los últimos tiempos. Disfrutamos de su sonido en Tiernamente.

Los saxofones de la familia orquestal no han tenido tanto éxito popular como la familia de banda de música. Solamente una vez.

La música de jazz moderna usó con frecuencia de un saxofonista solista en compañía de una sección de ritmo. Suena Extraños en la noche.

Nos vamos ya. Gracias por acompañarnos. Estuvo con ustedes Antonio de Lorenzo aquí en Música en Español. Hasta pronto, amigos.

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buenos días o buenas noches. Bienvenidos a este programa del Túnel del Tiempo, último de la semana, último de la octava temporada del Túnel del Tiempo que hemos comenzado esta semana. Hoy el programa está dedicado al bolero. Ya sabéis que estamos haciendo un repaso pupúrrico para empezar esta temporada del Túnel del Tiempo. Y estamos escuchando a Los Panchos y esta Negra Consentida. La voz que los acompaña es la de Gigiola Cinquetti, la maravillosa Gigiola.

vamos a ir de bolero en bolero. El siguiente es una mujer y nos lo interpreta Gregorio Barrios.

atentos a nuestro siguiente bolero en la voz de Ibrahim Ferrer. Se trata de Cómo fue, una cosa así muy romántica, y además fijaos con qué estilazo nos lo interpreta.

¡Qué bonito, qué romántico! Es Johnny Albino y su trío San Juan, que nos cantan Devuélveme el corazón.

Ay, no me extraña que la gente se enamore tanto del bolero y con el bolero. José Luis Rodríguez, el Puma. Sí, ya sé que te gusta. Nos canta...

otro estilo, otra manera de cantar, otra voz, la de Lino Borges y esta amarga realidad.

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Palmeras, interpretado por el trío Los Tecolines, otro bolero romántico. Su autor es Alberto Cortez, curiosamente.

Este es un conjunto de voces sin igual. Los tres diamantes cantándonos Mi corazón abrió la puerta. Quédate con esta manera de cantar el bolero.

Ayer os hablaba de él, os decía, era boxeador, sí, sobre todo fue boxeador. Se trata de Luke Barreto, que acabó sus días cantando por los cabarets canciones como esta del carpintero.

pero en España el que más triunfaba, aparte de don Antonio Machín, era Lucho Gatica. Para nosotros es el bolerista por excelencia. Nos interpreta Gracias.

y el gran autor. Hay a quien no le gusta cómo canta. A mí, la verdad es que sí. A mí me gusta mucho cómo canta sus canciones Armando Manzanero. Cuando estoy contigo. Es que además son tan bonitas sus canciones, tan románticas.

Esta sí, esta es la número uno del bolero, sin duda alguna. Olga Guillot, como un torrente, cantándonos la gloria, eres tú.

Para cantar el bolero no hace falta cantar bien. ¿Cómo os lo diría yo? Hace falta tener sentido del bolero. Fijaos en cómo interpreta Miguelito Cuní este nombre.

Otro gran cantante que no tenía voz, pero tenía sentimiento, era Bola de Nieve, con este Ay, amor. Él, Bola de Nieve, más negro que su piano, y lo llenaba todo.

me he traído de Francia al mismísimo Charles Aznavour, que ya sabéis que para mí es el número uno de todos los cantantes del mundo y de la historia. Charles Aznavour, que nos canta De quererte así.

Aunque en España siempre el número uno de todos ha sido Antonio Machín. Y me he traído de él esta canción que se titula Cuando me besas.

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1: Y vamos a acabar este túnel del tiempo del viernes, el último de la primera semana de la octava temporada Cuentos Números. Es Eduardo Farrell que nos canta La noche es nuestra y os dejo escuchando este precioso bolero. Mañana, no, mañana es sábado. Pero el lunes nos volvemos a ver aquí en el Túnel del Tiempo. Ya sabes que nos tienes en eltuneldeltiempo.eu, donde puedes escuchar nuestros programas cuando quieras. Y también en móvil. Entérate que lo tienes en la página. Hasta el lunes.

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2: Pues nos vamos a marchar otra vez de vuelta al género del bolero, porque desde Almería, concretamente desde Mojácar, nos llega José Briceño. Se ha ganado la vida durante muchos años cantando boleros y música hispana, y nos comentaba que cada vez está más convencido de la necesidad de transmitir esta cultura a las nuevas generaciones. Aportamos nuestro granito de arena desde Proyecto Factoría y desde este programa para presentarte su trabajo Lágrimas Negras.

Pues en nuestros monográficos te vamos a presentar el último espectáculo de la Asociación Cultural Más Bolero, que como te decimos presenta un nuevo espectáculo, Bulerías, a cargo de cuatro solistas con un bagaje musical importante. Ya sabes que están compuestos por Gloria Grajera, licenciada superior de flauta travesera, profesora de lenguaje musical, estimulación temprana y música en movimiento, máster en educación secundaria. Y el primer tema que te presentamos de ellos, ¿cómo lo hago?

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1: Bueno, pues seguimos contándote que aparte de Gloria también está compuesto por Dámaso Estévez, profesor de percusión y multiinstrumentista con un largo historial musical, Manuel Jesús Ruiz, licenciado superior y profesor de guitarra clásica y flamenca en la Escuela Municipal de Música de Badajoz, y por Fermín García, el cantante y compositor de larga trayectoria musical. Seguimos presentándote su espectáculo Bulerías con este tema, Tenerte que olvidar.

Pues estabas escuchando Días Pájaros, otro tema incluido en ese trabajo, Bulerías. Son boleros de siempre y también son boleros propios, así como de otros compositores, pues entre los que se encuentra María José García Castillo, Teodoro Gracia, Enrique Urquijo, Alberto Cortés, Luis Núñez, Manuel Jesús y el poeta Fidel Pereira, incluidos en este tercer disco de Más Bolero, cuyo título es el mismo de su puesta en escena, Bulerías. Seguimos escuchándoles y esta vez lo hacemos con el tema Vida Pasada.

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1: Todos tenemos un pequeño rincón donde guardamos las experiencias, nuestras pequeñas aventuras. Pero en lo más profundo guardamos las desventuras, lo que duele, lo inconfesable, en ese pequeño rincón del alma.

Estamos presentándote el último disco de la Asociación Cultural Más Bolero, Bulerías, que está a cargo, como te decíamos, de cuatro solistas con un bagaje musical importante que les confiere, por supuesto, mucha libertad a la hora de arreglar, componer y tocar los temas, pues con un enfoque distinto. Hasta aquí llegamos nosotros con nuestro monográfico dedicado a ellos. Has escuchado hace un ratito En un rincón del alma. Y nos vamos a despedir con este otro tema, Ojos de Gata. Ya sabes que este trabajo lo puedes encontrar en las plataformas digitales habituales y, por supuesto, en proyectofactoría.es.

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1: José Guillermo Quesada Castillo es el nombre de este artista, más conocido como Guillermo Portavales, un compositor y guitarrista cubano que popularizó entre los años 30 y 60 la guajira, un estilo cubano de música campesina. Aquí lo escuchamos en 1943 con Al Vaivén.

0: Estamos en el año 1967 con Rafael. El tema que vas a escuchar, La Llorona, está extraído de su película musical Digan lo que digan.
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Pues estamos en 1965 en México con Gabriel Siria Levario, más conocido como Javier Solís, cantante y actor que en 1965 interpretaba este tema, Te amaré toda la vida.

Orlando González Soto, más conocido artísticamente como Orlando Contreras, fue un cantante cubano de boleros, especialmente los de despecho, como el que vas a escuchar, siendo llamado por sus fanáticos la voz romántica de Cuba. Aquí lo escuchamos con este tema.

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Eso que tú me das es el último sencillo lanzado por la banda de rock Jarabe de Palo antes de la muerte de Pau Donés, perteneciente al noveno disco del grupo Tragas o

Me and Mrs. Jones es una canción escrita en 1972 por Kenny Gamble. En 2007, y dentro de su álbum Calm Irresponsible, la escuchamos en la voz de Michael Bublé.

Estamos en el año 1958 con uno de los grandes artistas del bolero, Nat King Cole. En esta ocasión lo escuchamos con este tema, Noche de Ronda.

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Buenas noches, románticos del mundo. Bienvenidos a su programa Boleros y Algo Más. Inmenso placer para mí que podamos compartir momentos, recuerdos, personas especiales, con el único hecho de escuchar una buena canción y una maravillosa música. Vamos a continuar para deleitarnos con estas joyas musicales de siempre.

Nada como ser romántico y valorar, sentir y disfrutar de interpretaciones como la que viene a continuación.

Si quieres comunicarte con el programa, @Sorita67 en el Twitter y @Sorita67NR en el Instagram. Me encantará recibir tu mensaje.

¿Cómo olvidar? Interpretaciones magistrales como esta que viene a continuación. Es Boleros y Algo Más.

Y de esta manera nos despedimos, no sin antes darle las gracias por su sintonía, por dejarnos acompañarles y por permitir que Boleros y Algo Más forme parte de sus vidas. Quedan ustedes acompañados con el tema Acostumbrado. Feliz noche.

Y hasta aquí nuestra programación de hoy. Os deseamos un feliz descanso. Volvemos mañana. 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